0: 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In Tawa, the temperature is 14 degrees.
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2: Saludos amigos, sean todos bienvenidos a una nueva emisión de Frecuencia al Día, República Dominicana. Un tributo de recordación al buen amigo Teo Veras, en un nuevo aniversario de su fallecimiento. Teo falleció a los 67 años de edad en Santo Domingo el 17 de mayo del 2018.
3: La radio, el vehículo promocional por excelencia, responde actualmente a una serie de elementos técnicos muy sofisticados para llevar una señal clara y fuerte hasta sus oyentes.
2: Veras fue un empresario radial, consultor, productor, locutor de programas, comerciales y editor de publicaciones. Además, radioaficionado HI8 Tango Víctor Lima y apasionado diexista. Nació el 1 de agosto de 1950 en la ciudad de Santo Domingo, República Dominicana. Su nombre completo era Eduardo Veras López. Sus padres fueron don Teófilo Veras y señora Patricia López de Veras. Inicia su carrera profesional en 1969 en Radio Unión de Santo Domingo, donde se desempeñó como locutor y productor de programas. En estos mismos puestos realiza trabajos en Radio HIN entre los años 1969 a 1978. Además, Radio de 1970 a 1974, y en Radio Clarín, donde crea y produce el programa Clarín Internacional, transmitido por las frecuencias locales e internacionales de esa estación, entre 1974 a 1975.
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2: Teo Veras fue director del Servicio Internacional de Ondas Cortas de Radio Televisión Dominicana entre los años 1978 a 1979 y asesor de programación de la Voz de las Fuerzas Armadas Dominicanas. Además, director de Radio Universal AM y FM entre 1978 a 1982, programador de la HILX FM en los años 1973, 1978 al 1981. Entre 1982 y 1984, fue director de Radio Central y Cadena de Noticias, radio interactiva y de información en AM y FM, con emisiones de noticias las 24 horas a través de una red de estaciones.

0: estaciones repetidoras a nivel nacional. En los años 1982 a 1984, se desempeñó como director de Radio Éxitos AM y FM y asesor de programación de la HIWFM, 1980 a 1983, ambas en la ciudad de Santiago de los Caballeros. En 1981, Teo Veras realizó el Manual para la Escucha de las Ondas Cortas, un documental sonoro excelentemente producido y de indudable referencia, presentando una introducción didáctica a los sonidos y modalidades del apasionante mundo de las ondas cortas. Además, la descripción de receptores, antenas y elementos auxiliares para la práctica de la radioescucha.
1: Las ondas cortas, un mundo fascinante. Es muy difícil determinar exactamente cuándo comenzaron los oyentes de ondas cortas.
0: En 1985, junto al enólogo argentino Tíndaro Muscará, la obra sonora Los vinos, cómo catarlos y degustarlos, preparado en un lenguaje sencillo especialmente dirigido a personas interesadas en aprender los pasos básicos para disfrutar los vinos. En 1987, Teo fue el creador, fundador, presidente y director de la estación Clásica Radio, 97.5 FM, primera radiodifusora de la República Dominicana dedicada a la música culta y las bellas artes.
2: Clásica Radio es una estación destinada a difundir las bellas artes y la música en su más alta expresión. 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

0: El 28 de noviembre de 1985, junto al señor José Bonilla, sacan al aire la 91 FM, con formato adulto contemporáneo con música en inglés y 19 estaciones repetidoras instaladas en todo el territorio dominicano, enlazadas por microondas y vía satélite, siendo así la primera estación del Caribe en utilizar este sistema satelital de enlace permanente que le permiten la cobertura total del país.
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Desde el 2 de diciembre de 1985, a pocos días de instalar la 91 FM y hasta el día de su fallecimiento, realizaba de lunes a viernes el programa El Matutino de Teo Veras, de 6:30 a 10 de la mañana, con música, noticias, comentarios, por la cadena de emisores a nivel nacional de la 91 FM.

0: En 2003, el señor Veras fue el fundador y primer director de la cadena de estaciones Raíces, la radio de la Fundación Eduardo León Jiménez, basadas en Santo Domingo para dar servicio al Centro León de la ciudad de Santiago de los Caballeros, con emisores instalados en todo el territorio nacional, con una programación de música ligera y cultural.
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0: En 2009 estrena su nueva publicación Las Telecomunicaciones en América y República Dominicana, Origen y Desarrollo, una completa obra de 932 páginas donde se ofrece una cronología desde los primeros vestigios de las comunicaciones hasta nuestros días. Teo Veras, toda una vida dedicada a la industria de la radiodifusión dominicana. Nuestro saludo a su señora esposa Betsabé Estepan. Hasta siempre, amigo. Descansa en paz.
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2: República Dominicana. El Instituto Dominicano de las Telecomunicaciones gestiona equipos de transmisión para incluir al CERTV Canal 4 en televisión terrestre digital. El informe con Fernando Hermón.
3: Gracias, Dino. El Instituto Dominicano de las Telecomunicaciones, Indotel, inició la gestión para adquirir equipos de transmisión que permitirán incluir al CERTV Canal 4 en la programación de la televisión terrestre digital. Mediante un proceso financiado con fondos del Banco Interamericano de Desarrollo, la medida procura solucionar el inconveniente técnico presentado por la Corporación Estatal de Radio y Televisión, CERTV, mediante la adquisición de un transmisor de radiodifusión televisiva, equipos auxiliares y una torre en el sitio de Resoli, conforme a las especificaciones definidas por esa entidad. La implementación de la TTD constituye un avance en inclusión tecnológica y modernización del Sistema Nacional de Televisión, al permitir que hogares de menores ingresos accedan gratuitamente a la señal digital mediante equipos entregados por el Estado. En República Dominicana, soy Fernando Hermón, para Frecuencia al Día.
2: Seguimos avanzando en esta edición. Tiempo para presentar a Luis Gerardo Loyola desde México.
4: Gracias, Dino. La presidenta de México, Claudia Sheinbaum, firmó esta semana nuevos decretos para impulsar inversiones en el país mediante la autorización inmediata de los proyectos en el marco del Plan México, en los que la tecnología tiene un papel central. Los decretos firmados por la mandataria también implican la creación de la ventanilla única de trámites de comercio exterior y la simplificación de trámites de COFEPRIS, los cuales se alinean a la estrategia de digitalización y simplificación que impulsa la Agencia de Transformación Digital y Telecomunicaciones, ATDT. Durante la presentación realizada el pasado 4 de mayo, el titular de la ATDT, José Antonio Peña Merino, explicó que, en virtud del primer decreto, se aprobarán de manera inmediata los proyectos de inversión que cumplan con algunas de las siguientes características. Estar ubicado en un polo de desarrollo económico para el bienestar. Tener un monto de inversión de al menos 2,000 millones de pesos. Aplicarse en el sector electrónico, tecnológico, textil, automotriz, energético o químico, entre otros. El funcionario detalló que mediante estas nuevas disposiciones se simplifica el flujo de la autorización en menos de 30 días a través de una solicitud 100% digital con los documentos requeridos. Simultáneamente, desde esta semana se creó la Oficina Presidencial de Inversiones y el Comité de Inversiones, la cual emitirá una constancia de autorización de proyectos de inversión en un plazo no mayor a 30 días. Mientras que, para las inversiones privadas, la resolución máxima de todos los trámites federales será en 90 días. Los funcionarios señalaron que los proyectos se ejecutarán bajo la Ley Nacional para la Eliminación de Trámites Burocráticos y el Modelo Nacional de Simplificación y Digitalización, que implica la homologación de trámites y requisitos entre todos los estados y todos los municipios del país. En la ceremonia que se llevó a cabo en el Museo Nacional de Antropología e Historia de la Ciudad de México, También participaron el secretario de Economía, Marcelo Ebrard, y el presidente del Consejo Coordinador Empresarial, José Medina Mora. Informó Luis Gerardo Loyola, Frecuencia al Día, México.
2: Brasil. Tras una suspensión, la justicia ha vuelto a autorizar la subasta de 700 MHz. El informe con Ramón Alberto.
5: Gracias, Dino. La subasta de la banda de 700 MHz en Brasil volvió al radar este jueves después de que la justicia federal dejara sin efecto la medida cautelar que había frenado la apertura de ofertas el día anterior. Con la decisión, la Agencia Nacional de Telecomunicaciones, Anatel, queda habilitada para retomar el proceso. Sin embargo, el tribunal adoptó un criterio distinto. Para Mónica Nobre, no existen, por el momento, indicios suficientes de ilegalidad que justifiquen intervenir en el diseño del proceso, destacando que un análisis más profundo puede realizarse en el juicio de Dafondo sin impedir el avance de la licitación. La jueza también destacó el riesgo de perjuicios al interés público con la paralización del proceso en vísperas de la sesión, señalando el denominado peligro de demora inverso, que ocurre cuando la suspensión, y no la continuidad, puede generar daños más significativos. En Colombia soy Ramón Alberto para Frecuencia al Día.
2: 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Adelante.
6: La radio ensanchaba la vida y la llenaba de horizontes. ¡Qué gran frase para empezar!
7: Potente.
6: Bienvenidos a Escuchando la Radio. Hoy nos vamos a sumergir en una colección de reflexiones fascinantes sobre la radio. Todo este material nos llegó gracias a Juan Franco Crespo, así que muchas gracias a él por compartirlo.
7: Sí, un material increíble.
6: Y al juntar todas estas citas, surge algo muy interesante. Por un lado, se pinta a la radio como una amiga, una compañía muy íntima.
7: Claro.
6: Pero por otro, como una poderosa, casi temible arma de influencia. Y hoy vamos a explorar justamente esa dualidad.
7: Totalmente. Y esa dualidad, fíjate, empieza en la conexión personal. Marshall McLuhan lo definió perfecto.
6: ¿Qué decía?
7: Decía que la radio afecta a la gente de una forma muy íntima, de tú a tú. No le habla a una masa, le habla a una persona.
6: Claro, queda como una burbuja privada, ¿no? Aunque la escuchen millones.
7: Exacto. Es una conversación personal a escala masiva.
6: Y de ahí, pues, nace esa sensación de compañía de la que habla Luis del Olmo cuando dice que combate el aislamiento. Me encanta también la imagen de Juan Herrera, es muy poética.
7: ¿La del chocolate?
6: Esa misma. La onza de chocolate del áspero bocadillo de los pobres es un pequeño consuelo, una fiesta mínima.
7: Y lo más interesante es cómo esa intimidad se convierte en su mayor fortaleza, la credibilidad.
6: Ajá.
7: Una de las fuentes señala algo que a mí me parece clave, que la radio continúa liderando los datos del Eurobarómetro en credibilidad.
6: Que es la encuesta de confianza pública más importante de Europa, para que se entienda.
7: Exacto. Y José Ramón de la Morena lo lleva más allá. Dice que es el medio más puro, más rápido, más de verdad.
6: ¿Y por qué crees que se percibe como más de verdad? ¿Es solo por la voz?
7: Yo creo que en gran parte sí. La voz tiene matices. Es difícil de fingir. A diferencia del video o el texto, no se puede maquillar tan fácil.
6: Hay una crudeza, una inmediatez.
7: Eso es. Pero esa misma confianza, esa intimidad, tiene un lado B, ¿no? No siempre se usa para el consuelo.
6: Exactamente. Ahí es donde encaja perfecto la crítica de Isabel Allende.
7: Uf, sí.
6: Ella, escribiendo sobre los años 60, describe cómo la radio atronaba día y noche con toda suerte de mensajes inútiles.
7: Pasa de ser compañía a ser ruido, una presencia agobiante.
6: Un bombardeo de banalidades.
7: Y aquí hacemos una pequeñísima pausa solo para invitar a quienes nos escuchan a suscribirse, a comentar y darle me gusta. Ayuda mucho a que este espacio siga creciendo. Retomando el punto, ese bombardeo es solo el primer paso hacia su lado más oscuro. cuando esa voz que te acompaña deja de ser un amigo para convertirse en un instrumento de poder.
6: Y aquí es donde las fuentes nos llevan a un terreno, bueno, mucho más serio.
7: Mucho más. Se menciona a Joseph Goebbels, que la describió como el intermediario más influyente e importante entre un movimiento espiritual y la nación.
6: Es que esa cita es clave. En esa época, a diferencia de los periódicos, no hacía falta saber leer.
7: Claro.
6: La voz del régimen te entraba directamente a la cocina, a la sala de estar. Era una línea directa a la mente de la gente, sin filtros.
7: Un poder de doble filo, sin duda. Y las fuentes lo ilustran con más ejemplos. Norberto Fuentes habla de su uso para comunicaciones cifradas, para propaganda.
6: Y Daniel Arasa apunta a un caso muy concreto, en la Guerra Civil Española.
7: Sí, que la radio del bando nacional fue superior a la de sus adversarios. Eso les dio una ventaja estratégica inmensa.
6: Entonces, si juntamos todo esto, ¿qué es la radio en realidad? ¿La amiga íntima o el arma de propaganda?
7: Yo creo que es un camaleón sonoro. No es una cosa o la otra, es las dos. Puede ser el amigo que te consuela, como decía Del Olmo,
6: o la herramienta más eficaz para moldear la opinión pública.
7: Justo. Es, como afirmaba Enrico Mendoni, el espectáculo sonoro. Pero el guión de ese espectáculo cambia radicalmente según quién esté detrás del micrófono.
6: Hemos visto su capacidad para crear intimidad, para generar confianza y para ejercer un poder inmenso. Es un medio que, como dice Manuel Carrasco, de alguna manera inmortaliza las voces y las ideas.
7: Para bien y para mal.
6: Para bien y para mal.
7: Y todo esto nos deja con una pregunta final, una muy potente, inspirada en una frase de la periodista Julia Otero. Ella dice que la radio debe tocar las narices.
6: Me gusta eso.
7: A la luz de todo lo que analizamos, la pregunta que queda flotando es, en un mundo saturado de información, de redes sociales, ¿sigue teniendo la radio la fuerza para incomodar al poder?
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2: ¿Cómo las computadoras aprenden a convertir nuestras palabras en imágenes? El informe con Laura García.
8: El conejo está listo para comer. Si te pido que hagas un dibujo basado en esta frase, ¿qué dibujarías? Tienes al menos dos opciones. Un conejo sentado en la mesa listo para recibir su comida o un conejo cocido servido para la cena. Cuando escuchas la frase y tienes que dibujarla, tu cerebro tiene que hacer dos cosas. Primero, identifica el sentido de esas palabras y el contexto de la frase. Tu cerebro usa los conocimientos que ya tienes de la cultura y del idioma en que fue dicha. Segundo, encuentra la equivalencia de ese sentido con imágenes que ya conoces o puedes imaginar. En este caso, un conejo cocido o un conejo casi humano sentado a la mesa. Entonces eliges y dibujas. Si ya has usado programas de inteligencia artificial para crear imágenes en base en un comando de texto, como Midjourney, DALL-E 2 o la aplicación Lensa, este es el proceso que intentan simular. En pocos segundos producen resultados cada vez más parecidos a lo que haría un ser humano. Para empezar, piensa en lo que pasa cuando miras una imagen en la computadora. Si le haces mucho zoom a la imagen, verás miles de cuadritos, como si estuviera descompuesta en muchos pedazos. A esos pedazos les llamamos píxeles. Así, más o menos, es como un algoritmo entiende una imagen, en pedazos de colores rojo, verde o azul. Ahora, aquí es necesario decir que vamos a simplificar algo que implica matemáticas avanzadas, el aprendizaje de máquinas o machine learning. Para los algoritmos de aprendizaje de máquinas, cada píxel es un número que corresponde a una especie de coordenada, una posición en un espacio imaginario. Esos algoritmos codifican cualquier cosa de esa manera, incluso los textos. Sigamos con el ejemplo del conejo. Cuando escribes una frase en uno de estos programas, el programa transforma esta frase en una secuencia numérica que él mismo ha inventado. Después, encuentra su equivalente en otra secuencia numérica que representa una imagen y decodifica el resultado en una forma que podemos reconocer, una ilustración o foto. Pero es aún más complicado que eso. Este tipo de inteligencia artificial funciona como una compleja red de neuronas. Es entrenada por bases de datos de miles de millones de imágenes sacadas del internet, acompañadas por textos descriptivos. En su proceso de aprendizaje, esa red, que está hecha de funciones matemáticas, mapea cada pedazo de esas imágenes y de esos textos, estableciendo relaciones entre ellos. Estas relaciones hacen que el algoritmo pueda saber, por ejemplo, que la palabra conejo corresponde a la imagen de un conejo. Pero los programas como Midjourney, Stable Diffusion, que es lo que utiliza Lensa, o DALL-E 2, no guardan todas y cada una de las imágenes de conejos con las que fueron entrenados. En ese aspecto, son parecidos a nuestros cerebros. No son solamente un gran archivo de todas las fotos e ilustraciones que hemos visto en nuestra vida y tienen otras maneras de memorizar. Lo que hacen algunos es practicar miles de veces un proceso equivalente a bajarle mucho la calidad a las imágenes y luego predecir cómo reconstruirlas correctamente en alta calidad. Como si quitaras la antena de tu televisión y a partir de la estática pudieras adivinar y redibujar la imagen en alta definición, píxel por píxel. Otros programas mapean y analizan los pedazos de las imágenes y así guardan una especie de esencia del conejo. Eso les permite utilizar menos memoria y funcionar más rápido. Para lograr eso, determinan lo que se llaman características latentes, o sea, de las coordenadas que le permiten construir la imagen de un conejo o de cualquier otra cosa. Estas características latentes no son visibles y van más allá de lo que podemos observar. No son cosas fáciles de describir, como tiene orejas puntiagudas, es peludo, come zanahoria, no es una liebre. En esto también está el gran salto de esos algoritmos y la parte más difícil de explicar, hasta por quienes los han creado. Las personas que programaron las inteligencias artificiales deciden cuáles son las fórmulas matemáticas que van a utilizar para aprender y cuáles bases de datos van a usar para entrenarlas, pero no saben exactamente cuál va a ser el aprendizaje final. En otras palabras, no sabemos lo que el algoritmo ha determinado matemáticamente que es la esencia de un conejo, o cuáles son los píxeles que, ordenados de cierta manera, forman la imagen de un conejo listo para comer. Aunque hay algo que sí sabemos: los algoritmos aprenden conceptos que reflejan los sesgos y prejuicios de nuestra sociedad, porque están presentes en las bases de datos que usamos para entrenarlos. Así lo explica Mike Cook, investigador de inteligencia artificial en King's College en Londres.
9: We tend to think about AI and talk about AI as if it's an AI from the movies, where it's very rational and detached from human problems and things like that. So if an AI tells us something, we think that it's telling us it in a very unopinionated, objective way. Whereas in actual fact, it has inherited all of the biases and problems that were in its training data, because the training data came from people like you and me and the things that we put on the internet.
8: En poco más de un año y medio, saltamos de inteligencias artificiales que producían imágenes de baja calidad a programas que hacen videos cortos, animaciones e imágenes en 3D a partir de comandos de texto. Esa evolución tan rápida significa que esa tecnología podría dar superpoderes a profesionales en industrias muy distintas. Imagínate una arquitecta creando edificios con materiales que aún no han sido inventados. O científicos obteniendo la imagen de una proteína que no tenemos en el cuerpo para crearla en un laboratorio y hacer un nuevo medicamento, algo que de hecho ya están intentando. Pero también, en muy poco tiempo, pasamos de los modelos cerrados, usados por pocas personas, hasta los abiertos, que pasaron del millón de usuarios en los primeros 3 meses. Y todo eso trajo, claro, sus problemas. Por ejemplo, los comandos de texto alrededor del concepto de mujer guapa o de etnias específicas como mujer asiática suelen producir más imágenes de desnudez por el predominio de la pornografía en la internet. De la misma manera, se ha denunciado que las personas no blancas han encontrado dificultades para que las inteligencias produzcan imágenes con sus características. Y en las industrias creativas, que está siendo el impacto inmediato, ya se escuchan voces de protesta. Muchos artistas se quejan de que cuando su trabajo y su estilo es utilizado para entrenar las inteligencias artificiales y generar imágenes, esto equivale a un robo. Algunas agencias de imágenes ya han prometido pagarles una compensación, pero muchas obras ya fueron usadas sin consentimiento y hay un problema aún más serio: la desinformación y el discurso de odio. ¿Sería posible crear fotos y videos falsos para fines políticos de acoso o bullying? Algunos programas intentan mitigarlo poniendo filtros, pero otros simplemente dejan la moderación a cargo de los usuarios, lo cual no está funcionando muy bien. Ese debate nos lleva a una idea aterradora del futuro próximo. Si la inteligencia artificial ya puede generar imágenes tan buenas, tan rápido, ¿cómo será posible saber si una fotografía fue realmente tomada por alguien con una cámara en la vida real? Mike Cook, investigador de inteligencia artificial, cree que debemos seguir optimistas, aunque parezca difícil.
9: There have been some interesting movements from places like the European Union to propose legislation to restrict AI, but it's still moving way, way slower than the tech industry is. And because the tech industry is concerned about progress more than anything else, we're seeing speed come, and that's what's causing a lot of these problems. When things are going this fast, we're not like applying the brakes, we're not thinking about the dangers, and it's that mid period that's going to be quite dangerous while society adjusts to all of these changes. That said, I think it's important to be optimistic and not to give up. AI should be something that we feel confident talking about, and we shouldn't mind if we don't know everything. We should discuss it with each other, decide how we want it to change our lives, and ask for that from our governments and politicians, so that they can make changes and make laws that can make us safer.
8: Lo cierto es que estamos en medio de una revolución tecnológica que está empezando en la industria creativa y se dispersará por muchas otras. Y como todas las revoluciones tecnológicas, está en nuestras manos. Será la causa de muchos conflictos y probablemente de algunas pérdidas. Nos vemos hasta la próxima.
2: Levantamos campamento. Por hoy finaliza esta edición. Dino Bloise, Frecuencia al Día. Volveremos la próxima semana por esta misma emisora.
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1: It's 5 o'clock.
2: In Tawa, the temperature is 13 degrees.